Saben, tuve tantos trabajos. Fui lavaplatos, mesero y cocinero, peón y albañil, ayudante de mecánica, un mil usos cualquiera.

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Permiso de ustedes. Vamos a ejecutar un danzón que me hizo precisamente, que se encuentra conduciendo la orquesta, señor Federico Brito. Lo hizo. Lo hizo en honor a mi señora. Ella se llamaba Buenaventura. La perdí hace 2 años. Francamente, imagínense, fue un momento muy triste. Pero la vida tiene que seguir. Y yo, naturalmente, con ustedes. Muchas gracias.

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Yo creo en muchas cosas que no he visto, y ustedes también, lo sé. No se puede negar la existencia de algo palpado, por más etéreo que sea. No hace falta exhibir una prueba de decencia de aquello que es tan verdadero. El único gesto es creer o no. Algunas veces hasta creer llorando. Se trata de un tema incompleto porque le falta respuesta. Respuesta que alguno de ustedes quizás le pueda dar. Es un tema en Technicolor para hacer algo útil de la

0: Bueno, Benny, vas a complacer ahora a tu pueblo, ¿verdad? Vas a ofrecer un número alegre.
1: Sí, pero no es de mi pueblo, no es por allá.
0: No, no, no es de Santa Isabel, ¿no?
1: No.
0: Es de aquí del estudio.
1: No es...
0: ¿De dónde?
1: No me haga cosita.
0: Ah, bueno, tienes la cachimba clarita hoy, ¿no?
1: No, la cachimba está un poco...
0: Está bien la cachimba hoy.
2: Regular.
0: Bueno, entonces...
1: La cachimba vieja.
0: Bueno, tú vas a complacer ahí ahora 22 telegramas que tenemos en la oficina. De Cienfuegos.
1: Ah, me voy.
0: Entonces va a cantarnos Cienfuegos.